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Ahora mismo en Carrascosa del Campo tenemos 23 grados. 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

0: Ahora mismo en Carrascosa del Campo tenemos 23 grados. 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

0: En Carrascosa del Campo hay 22 grados.
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0: Escuchas Campos FM de Carrascosa del Campo y son las 4 de la madrugada.
1: Ahora mismo en Carrascosa del Campo tenemos 23 grados. 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

0: En Carrascosa del Campo hay 22 grados.
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0: En Carrascosa del Campo hay 21 grados. 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

Carrascosa del Campo hay 21 grados. 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

0: en Carrascosa del Campo hay 20 grados. ¿Qué temperatura más agradable?
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0: En Carrascosa del Campo hay 20 grados. ¿Qué temperatura más agradable?
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0: Carrascosa del Campo hay 19 grados. 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

Carrascosa del Campo hay 19 grados. 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

0: ¿qué tal? Muy buenos días. Martes 30 de junio, último día de este mes y le damos paso ya casi a julio, pero ya será mañana. Hoy vamos a aprovechar y a disfrutar de la buena música, de las buenas canciones y de tus melodías preferidas. Llámanos 925-20-9190 o envía tus mensajes de WhatsApp al 622-225-529. De redes sociales también puedes comunicarte en Facebook, el perfil de Buena Energía, un Instagram, urso.pe. Tenemos 2 horas por delante juntos para compartir todo el buen rollo de la radio en directo de este Morning Show, del despertador que te alivia, que te motiva y que te levanta cada mañana. En este martes 30 de junio lo haremos además con Curiosity, en tan solo unos minutos y con el momento chocolate y tema del día, que estamos regalando ese tubo enorme de Lacasitos. Así que venga, vamos a empezar el martes 30 de junio con buena energía. Mi nombre es Susana Pérez. Hola.
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0: Nada, nada es para siempre, pero eso sí, podemos hacerlo inolvidable. Tómale un poquito de buena energía a este martes. Nada es para siempre. Ya lo decía Cómplices y Pink Noise en esa serie televisiva de Antena 3.

0: Colaboración, al bueno, nuevo musical nacional de Cómplices y Big Noise. Nada es para siempre, aunque como te decía, la serie venía mucho antes. Esa canción que no ha dejado de doler, bonito, una banda sonora de una serie que todos recordamos aquí y ahora.
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0: Y es cierto, es verdad que nada es para siempre, pero quizá puedes hacerlo inolvidable, con baile incluido. Baile inolvidable. Bad Bunny.

0: latinos y tropicales que nos encantan dentro del disco de Bad Bunny, que encontramos una gran variedad de todos esos sones. Vaya inesperada mesa de Bad Bunny, a ver si lo digo bien, ¿eh? Djokovic, que ha dejado a todos sin palabras en Wimbledon, ¿eh? Con David Beckham como testigo. El tenista se hizo viral este fin de semana en el concierto del artista puertorriqueño en Londres. Bueno, ¿qué pasa? Entre los famosos es normal que se lleven bien. Después de esa gira que hacía parada en España, con conciertos multitudinarios en Madrid, estará el 1 de julio en Marsella, en Francia, en Solna, en Suecia, el día 10 de julio y también el 11 de julio en el Friends Arena. Bad Bunny es de baile inolvidable. Ahora, cosas muy interesantes. Contamos todo en Curiosity. 8 y 11 minutos del martes 30 de junio. ¿Qué tal? ¿Cómo estás?
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0: ¡Hombre, claro! Es lo más curioso que hay. ¿Quién te lo va a contar si no somos nosotros aquí en Buena Energía? Pues venga, vamos a empezar por una profunda reflexión que además te viene de Don Quijote, sí, de esa obra literaria majestuosa de 1605 sobre el amor. Cuando se mira en la hermosura del alma y no en la del cuerpo, nace el amor. Oye, qué bonito esto, ¿no? Pues Don Quijote de la Mancha, sí, el personaje de Miguel de Cervantes creó para la novela que lleva su nombre. Dejo en la segunda parte de la obra una de las reflexiones más conocidas sobre el amor y también las más bonitas. Cuando se pone la mira en esa hermosura del alma y no en la del cuerpo, suele nacer el amor con ímpetu y con ventajas, dice el caballero andante a Sancho en el capítulo de la segunda parte del Quijote. La idea que articula la frase es antigua, aunque perdura en el tiempo. El amor que nace de la belleza interior resulta más genuino que el que surge de la apariencia física. Cervantes la pone en boca de Don Quijote en un momento concreto de la trama, cuando el caballero le responde a Sancho sobre por qué un hombre sin atractivo físico puede despertar el amor de una mujer. El pasaje de la novela comienza con una pregunta de Sancho Panza. El escudero no entiende cómo la joven Altisidora pudo enamorarse de Don Quijote, que no destaca por su físico. La respuesta del caballero se desarrolla con una profunda reflexión que dice: advierte, Sancho, respondió Don Quijote, que hay dos maneras de hermosura, una del alma y otra del cuerpo. La del alma campea y se muestra en el entendimiento, en la honestidad, en el buen proceder, en la liberalidad y en la buena crianza. Y todas estas partes caben y pueden estar en un hombre feo. Y cuando se pone la mira en esa hermosura y no en la del cuerpo, suelen hacer el amor con ímpetu y con ventaja, recoge el Centro Virtual Cervantes. Pues esa versión que circula como cita es una simplificación del original. El texto de Cervantes es más extenso y establece primero qué es la hermosura del alma antes de llegar a la idea sobre el amor. Pues oye, que tanto tiempo después sigamos pendientes de lo que describían como amor, y que de verdad ese es el bueno. Ay, bendito Miguel de Cervantes. Y la luna de Fresta, ¿la pudiste ver anoche? ¿Qué es? ¿Y cuándo verla? A menudo poder. Otros nos dormimos, ¿eh? Últimamente no sé qué pasa. La luna de Fresta, que era visible en el cielo esta semana, marca la primera luna llena del verano. El lunes, esos días después del solsticio de verano del 21 de junio, los observadores del cielo veían cómo el cuerpo celeste iluminaba el cielo nocturno con su resplandor ámbar. Así, a los que se encontraban en el hemisferio norte, a medida que la luna de Fresa salía y se ponía, trazaba la trayectoria más baja de cualquier luna que lleva este año. Eso. Y la luna alcanzaba su máxima iluminación así a las 7:57 de... ¿Sí? A las 7:57. Hora de Miami, del lunes, después de la salida de la luna, ¿eh? La luna de Fresa aparece ese día después del apogeo, el punto en el que la luna está más lejos de la Tierra. Cuando una luna llena ocurre cerca del apogeo, a menudo se llama una microluna, y la de junio será la segunda más pequeña de este 2026. Próximas lunas llenas, pues mira, llegará el 29 de julio la luna del ciervo, el 28 de agosto la luna de Esturión, el 26 de septiembre luna de cosecha, luna del cazador el 26 de octubre y el 24 de noviembre luna del castor, y la luna fría el 23 de diciembre será porque va a hacer frío y porque ya estamos en invierno seguro. Venga, más curiosidades. Esta es la fruta más saludable del mundo y casi nunca la consumimos. La las propiedades de la fruta ya no necesitan demostración. Entre un helado y un bol de fresas, la elección parece evidente, muy clara. Ricas en vitaminas, minerales y fibra, las frutas aportan multitud de beneficios al organismo, lo que las convierte en auténticas aliadas de la salud. Consumirlas con regularidad permite, entre otras cosas, reforzar el sistema inmunitario gracias a su alto contenido de vitamina C o combatir los radicales libres y al postre también el envejecimiento prematuro gracias a su elevada concentración de antioxidantes. En definitiva, la fruta es sinónimo de una vida equilibrada y un estudio reciente lo demostró una vez más. ¿Pero cuál es la fruta más saludable del mundo según la ciencia? Pues en el marco de este estudio encontramos que el limón, sí, el limón, sería y ocupa el primer puesto entre todas las frutas analizadas, entre ellas la naranja, la fresa, el pomelo o la mora. Una victoria que en realidad no resulta tan sorprendente cuando se analizan más detenidamente los beneficios de este pequeño cítrico amarillo. En primer lugar, el limón aporta cerca del 20% de las necesidades diarias de nutrientes por cada 100 gramos ingeridos, una proporción nada desdeñable para una alimentación diaria equilibrada. Y lo que es mejor, su poder antioxidante, que está más que demostrado, ya que el limón contiene flavonoides y limonoides que neutralizan los radicales libres responsables de la oxidación celular. También es el aliado perfecto contra la diabetes gracias a su capacidad para regular el índice glucémico, lo que permite controlar mejor el nivel de azúcar en sangre. Y lo mejor de todo, su contenido en vitamina C es uno de los más elevados de todas las frutas, lo que permite reforzar el sistema inmunitario y las defensas antioxidantes del organismo. Pues eso, que tiene muchísimos beneficios. El limón, ahí, a comer limones todo el mundo, aunque ponga cara rara. ¿Qué dice la psicología sobre tu personalidad si sueles aparcar de culo o de frente? ¿Cómo lo haces tú? ¿Cómo aparcas? Venga. En los aparcamientos, la mayoría de coches están aparcados de culo. El maletero está contra la pared o contra el coche. La plaza de atrás no es lo ideal para meter la compra del coche, pero aún así hay muchos que hacen eso. Entonces, ¿qué quiere decir de nosotros? Aparcar marcha atrás, resiliencia y crecimiento económico. Sí.
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0: Han publicado un estudio que recopiló datos sobre comportamientos de aparcamiento mediante documentación. Y los resultados fueron una dispersión enorme. Encabezaban la lista con vehículos aparcados marcha atrás en China, ¿eh? 88%, el extremo opuesto a Estados Unidos, que registraba un 5,7 en media. Brasil un 17, India con un 25, Rusia con un 35 y Taiwán un 59. La clave no está en la habilidad del volante ni el tamaño de los coches, aunque esos factores se mencionan también como excusa. Según la clave, estaba en la gratificación retrasada, la capacidad de asumir un coste o esfuerzo inmediato a cambio de una recompensa futura mayor. Aparcar marcha atrás es más lento, más difícil y mentalmente más exigente que entrar de frente para la mayoría de personas. Pero al salir, la operación es mucho más fácil. Aceleras y te vas. Quien entra de frente hace justo lo contrario. La facilidad está al principio y el esfuerzo al final. Entonces, ¿qué? Pues se relaciona con tasas más altas de crecimiento económico, productividad laboral, porque se supone que son personas más resilientes, con cultura de esfuerzo, que piensan en el futuro y no en la recompensa inmediata. Aquellos que aparcan marcha atrás. El concepto de gratificación retrasada no es nuevo, ¿eh? Los psicólogos recuerdan que la psicología de quienes aparcan marcha atrás no se reduce a si somos más o menos resilientes o pensamos más o menos en el futuro. Algunos aparcan simplemente porque se lo enseñaron así, otros poseen estos rasgos sin aparcar nunca en marcha atrás. Y este comportamiento ofrece ante todo una pista sobre el espacio que ocupa en cada uno de nosotros el esfuerzo, el control o la preparación en el futuro. Pues todo lo que hacemos tiene que ver con nuestra psicología, con nuestro pensamiento, con nuestras ideas, con nuestra personalidad, ¿os dais cuenta? Venga, vamos a ir acabando con esas curiosidades sobre el sexo que probablemente no sabías. ¿Sabías que la erección más larga jamás registrada en un hombre es de 39 centímetros en su parte, en su miembro? Y la más corta 4,5 según un estudio. ¿También sabías que la fantasía sexual más común es el sexo oral? Y que existe, hasta ahora se han registrado 80 casos de hombres con dos penes. Y una de cada tres personas ha tenido una aventura, un 62% piensa que no hay nada de malo en ello. Y también te contamos que el promedio de las relaciones sexuales es de 39 minutos, así como un combo de de titulares rápidos sobre la intimidad. Y acabamos ya las efemérides. ¿Qué pasó un 30 de junio? Pues en 2019 Donald Trump hace historia al convertirse en el primer presidente en funciones de Estados Unidos en cruzar la línea de demarcación militar, la frontera entre Corea del Norte y Corea del Sur.
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0: 30 de junio de 1964, Hitler iniciaba la purga política, con lo que consolidó su poder en Alemania nazi, la noche de los cuchillos largos. Es Operación Colibrí. También recordamos que Alfonso XII promulga la Constitución Española, que duraría hasta 1923. Lo hizo en 1876. Hoy es el Día Internacional de los Asteroides. También Día de las Redes Sociales, Día Internacional del Parlamentarismo. Y el santoral de Bertrando, los santos protomártires de la Iglesia Romana, que sería Marcial, Ladislao, Adolfo y Lucina. ¡Felicidades! Y hasta aquí llegamos con Curiosity. Curioso todo, la verdad. Los buenos días a Vicente, que dice: buenos días, hoy es el otro día en el que la vida te va a sonreír. Ojalá, oye, que tengamos todos buena suerte. También está José Real, buenos días. Y estaba buscando ahí, sí que también nos manda un buenos días mañanero, como siempre. Con buena energía, vamos a por el martes. Anda, mira, hoy tenemos también a Rosa de Río Par. Bonita, ¿qué tal? ¿Cómo estás? Pues claro que elegimos ahora todas las canciones que van a sonar. Ya sabes que tú tienes la oportunidad de hacerlo llamando al 925-2091-90 o enviando tus mensajes de WhatsApp al 622-225529, como están haciendo todos nuestros oyentes en este preciso momento. Nosotros volvemos enseguida con esas primeras canciones. Es martes 30 de junio.

0: Musical con mucho éxito en este momento. Si no te cuidas, pues ya sabes qué hay que hacer. Lo tienes claro, ¿no? Clarísimo.
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0: Pues el que también tenía claro su petición de hoy era Diego de Horcajo a las 3 de la mañana. Pero ¿qué horas son esas de levantarse, eh?
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0: Se ha convertido también en un referente LGTBI+. Que le faltó cuando era más pequeña, lloraba casi cada día por estar con otra chica y no encontraba apoyo en su entorno. Bueno, les pasa a mucha gente, ¿eh? Pues que sepáis que aquí estamos todos, ¿eh? Para ayudarnos entre unos y otros. Y lo importante es querer, siempre lo decimos. El amor como base fundamental de cualquier movimiento. Y después de este Si no te cuida de Lucía Lapuerta y Jaixme, vamos a quedarnos con más música, más peticiones musicales. De hecho, vamos a quedarnos también con aquellos que nos estáis enviando WhatsApp desde primera hora de la mañana. Y tenemos notas de audio. Buenos días, buenos días. Hola.
2: Buenos días, Úrsula.
0: Hola.
2: Hola, mañana temprano. Sí. Vamos con el último día del mes.
0: Sí, el 30 de
2: Soy
0: junio.
2: Soy Juana.
0: Hola, Juana, sí.
2: Quiero que me ponga la canción de Bordón 4. Alguna, me da igual.
0: Pues.
2: Y se la voy a dedicar a mi cuñado Luis.
0: Sí.
2: Que ya no se acuerda de mí, a mi cuñado José.
0: Ay, Dios mío.
2: Mi cuñado Juan.
0: Ay, madre.
2: Mi cuñado Loli. Y venga, que pase buen día.
0: Venga, pues vamos a pasar buen día a todos, ¿eh? Pues vamos a ponerte esa, qué cara más bonita de Bordón 4, para que las disfrutéis, un poco de rumba.

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Son cuatro, perdón, cuatro. La esencia sigue viva, pero en formato del dúo, de dúo, gracias a uno de sus miembros fundadores, Pepe y Antonio Porras, que se incorporó después en el grupo en 1985. A día de hoy integran la histórica formación de rumba flamenca y melódica que surgió en el Extraradio de Barcelona allá por 1976. Ahí es nada. Y ahora sí, vamos con sangre. ¡Viva Suecia! ¡Sí lo es! Para Marco de Yecla y también para nuestra querida Piedad de Villanueva.

sí, a veces es necesario que sangre para aprender de esos errores. Una letra que trata del remordimiento y el reproche desde el punto de vista de la confrontación y la mediación, porque sí, se pueden hacer las cosas bien. Viva Suecia, acompañados de Siloé, uno de sus temas más importantes que llegaba justo el año pasado, al principio de verano.

0: y mitad de Casey hoy, Now Ya. Este es un tema para ella, para nuestra querida Paula de Yecla.
1: Estoy
0: variado, su estilo musical.
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1: Se trata de Kissy Hoy Now Ya, ¿eh? Es un tema que forma parte también. Te recuerdo que Camisa de Fuerza, el primer álbum de Kissy Hoy en 10 años, que llega con una gira de 10 únicas fechas. Si eres racista no puedes escuchar rap, decía. Un nuevo trabajo que nos trae el Kissy Hoy más directo, sin dejar de lado su vulnerabilidad.
0: Más bien un buey.
1: Es un referente del rap y no solo en España. Trueno dejaba claro en su paso por la cara CM.
0: Pues me entrego, accedo.
1: Es uno de los grandes referentes y sueña con poder hacer algo juntos algún día.
0: Esto está ya, no hay vuelta atrás. Vamos para allá.
1: Camisa de Fuerza, su primer álbum en 10 años. El que toma el testigo precisamente de ese álbum del que hablaban el argentino.
0: Sí, viaje astral, segundos de muerte.
1: Con traiciones, miedos más profundos y los viajes de su propio ego en cada una de sus letras y de sus canciones.
0: 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Y en aquel silencio todavía en trance, semidormido, me quedé en aquella almohada. Soñaba que te masturbaba. Y la verdad que no tengo dónde ir, nena, puede que me quede a dormir. 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Vamos a unir nuestras dos mitades, mitad y mitad, mitad y mitad.

45 minutos del martes 30 de junio y vamos a irnos también con más dedicatorias y más felicitaciones. En nada empezaremos con todas ellas, pero antes vamos a quedarnos con más temas y más canciones. Vamos a disfrutar de Tu cárcel, de Morat también. Vamos a ver si está esa canción para dedicársela a Carlos, Carlos de Madridejos, que nos decía así: hello, buenos días, feliz martes. Espero que hoy la tecnología 2.0 quiera funcionar. Sí, así es, ¿eh? Hoy no te voy a pedir poder dar conversación. Vaya, porque no quieras, ¿eh? Voy directamente a pedir la canción del día de hoy. Tu cárcel, Morat, que tengas un estupendo día y no pases mucho calor. Igualmente, que empiezan a subir las temperaturas, ¿verdad?

0: Luis con Tu Cárcel, una canción inspirada en los sonidos de sus comienzos. Forma parte de su etapa Ya Es Mañana y estará incluida en los conciertos también de toda su gira. Los colombianos más conocidos del pop. Tu Cárcel. Pues libérate, ¿eh? Hablo a través de algún desahogo, como gritar, correr, saltar, cantar o bailar, ¿eh? Peticiones más especiales que nos hacen todas las mañanas que tienen que ver con dos niñas que me las voy a comer un día, ¿eh? Sobre todo a aquella que por lo menos últimamente ya me deja dormir bien. Muy buenos días.
1: Mamá, ¿me puedes poner la canción Guaca Guaca? Acuérdate de poner la canción Guaca Guaca, claro. Y la de Dai Dai, aunque no te guste.
0: A ver si me las como o no me las como, ¿eh? Venga. Un besito grande para el minibus de Eli, que están por ahí, Abril y Vera. ¿Cómo nos voy a poner el guaca guaca? Las veces que haga falta, hombre. Aunque no es santo de mi devoción.

muy buena suerte allá por 2010, ganando este mundial. Esperemos que ese Dai Dai de la actualidad también nos lleve a la gloria bendita, ¿eh? Venga, que también está Alejandro Medina por ahí pidiendo su canción de ayer, que no la pudo escuchar porque ya estaba en el campamento de verano. Venga, para todos los niños y niñas que estén ahí precisamente disfrutando de las buenas vacaciones y de la diversión con el resto de amigos y amigas también. Aquí está la cucaracha y el combo dominicano para Alejandro Medina y también para todos.

el barrio de Gracia, bebiendo de la rumba catalana y del flamenco, según han dicho. Eso sí, su repertorio tiene un carácter muy festivo y alegre, con clásicos de la rumba, flamenco, fusión y canciones propias que han reflejado su propio forma de entender y vivir la música. Pues eso, siempre con alegría, ¿verdad? Que no nos falte. Pues aquí los hemos conocido gracias a Malaca. Buenos días, Malaca. ¿Qué tal? ¿Cómo estás por la mañana? Bien, ¿no? Espero. Ahora vámonos con Mago de Oz. Ya que estamos por ahí por el sur. Casi 3 minutos pasan de las 9 de la mañana, inmersos en la segunda hora de este martes 30 de junio, cargados de buena energía por y para ti. ¿A que sí, Alberto? Y para todos los chicos de la fábrica.

0: Horizonte. Déjame que te diga que están en pleno lanzamiento de La Noche de las Brujas, Malicia. Ese disco que llega desde el año pasado, en 2025, finales. Y ya están promocionando también diferentes fechas. De hecho, estarán el 4 de julio, este fin de semana, en Tenerife, en el Pirata Festival de Gandía, el 9 de julio. En el Weekend Beach Festival de Torre del Mar, el 11 de julio. Y el Remember Rock, el 23 de julio, también en Tudela, Navarra, el 27. Ahora nos quedamos con el momento chocolate. Vamos a por el tema del día.
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0: Pues venga, hoy nos vamos de compras. Sí, hoy vamos a preguntarte si la tienda física sigue siendo la favorita o prefieres comprar por internet. Casi 7 de cada 10 españoles siguen eligiendo comprar en persona antes que online. Y esto me parece espectacular. Me parece lo mejor, ¿eh? Claro que sí, hay que apostar siempre por el comercio local. Pues hoy estamos preguntando sobre los hábitos de consumo en España y esas preferencias de los españoles que no están tan volcadas en el comercio online como pensamos. Así, consumidores españoles mayores de 45 destacan con un 47% de menciones, situándose 4 puntos porcentuales por encima de la media. En las compras online, quienes más sobresalen son aquellos de entre 35 y 44 años, ¿eh? Bueno, pues ya sabes, ¿qué más valora a los consumidores? El precio. Al realizar sus compras en grandes cadenas de distribución con un 51% de las menciones. Así, los comercios, tiendas de barrio destacan por su cercanía y un aspecto valorado en un 52% de quienes compran este tipo de establecimientos. Venga, tienda física o compra online. Llámanos si nos dices qué prefieres. Ya sabes que estamos regalando un tubo enorme de un kilo, ¿eh? Un kilo de Lacasitos. Así, para despedirnos bien, esta última semana en la que participa y colabora Ibercacao con nosotros, regalando este premiazo de chocolate aquí, en Buena Energía. Venga, corre, llama 925-20-9190. Estamos preguntando si tienda online o tienda física. ¿Con qué te quedas? Nosotros aquí lo tenemos clarísimo, ¿eh? Puede aportar muchas facilidades quizá, pero al final a la larga, como el comercio de siempre, ¿verdad? Esas tiendas físicas, no hay nada. Esa cercanía, eso que nos aportan siempre. Llámanos y nos lo cuentas, 925-20-9190. Es momento de que nos llames, que participes. 925-20-9190.

Pues no sé si el teléfono hoy no funciona. Ayer era el WhatsApp, hoy era el teléfono fijo, porque estamos intentando llamar y es imposible. Así que 925-20-91-90. Hoy no funciona. Mándame un WhatsApp. Una nota de... ¿Ves? Me están diciendo no funciona el teléfono. Hoy entonces damos por válida una nota de audio. Según vayan llegando, por orden de llegada ponemos el número. Pero es nota de audio, ¿eh? Tenéis que hablarme, no vale darme la opinión y ya está. No, quiero decir, escribiendo. No. Tienda física o tienda online, mándame un WhatsApp al 622-22-5529 con nota de audio.

0: Ahora mismo en Carrascosa del Campo tenemos 25 grados. 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

grande compositora, promotora, productora, DJ. Se encargaba de combinar varios géneros como el R&B, el soul, el house, pasando por la música disco y electropop. Así, ha sonado el free. Está remontado también a tiempos pasados. Y aquellos venideros, seguro que son muy especiales. Recordando siempre el pasado, como no. Y hablando del pasado, saltamos de la música disco también al pop que se llevaba hace unos años. Por cierto, que este free es para Ramón de la Villa, que hoy está nostálgico. Y ahora, Ima de Poblada Almoradiel, le toca escuchar la caja de Pandora. Y no me preguntas dónde voy. Y nos quedamos todos aquí, cerquita de la radio.

hemos dicho, no importa el lugar, sino con quién. La caja de Pandora, que es un mito de la mitología griega. Pues también es el título de esta banda musical de hace unos cuantos años. Y después de esto, pues vamos a irnos con felicitación. Sí, tenemos, no es mal que tenemos el plan B con otro número de teléfono, ¿eh? Venga, vamos a felicitar a Laura. Espero que el otro teléfono funcione, por lo menos. ¿Cómo están las líneas hoy, eh? Venga, parece que hay línea en el otro.

0: está Laura, queremos felicitarla. Ahí nos da el tono. Solo falta que nos...
1: No, hombre, no.
0: Está teniendo un año duro y queremos felicitarla y darle ánimos desde la radio. Intentamos un poquito más tarde, ¿vale, Cata? Que no lo pedía ella. Escuchamos también en nota de audio participando en nuestro concurso del tema del día, el número 8 para Nines, que nos decía lo siguiente. Buenos días, Nines. ¿Qué?
2: Gracias, Úrsula. Venga, soy Nines. Venga, que yo también me gusta ir a las tiendas a probarme ropa y a ver ropa.
0: Di que sí.
2: Y a ver si me queda bien.
0: O no, eso
2: porque
0: es.
2: Porque eso de que nos manden los paquetes... Luego tienes que descambiarlos, claro. Y eso es un rollo, claro. O sea que a mí eso no me gusta. Me gusta más ir a las tiendas y probármelas.
0: Así me gusta.
2: Venga, buena mañana.
0: Igualmente, Nines. Venga, pues el número 8 para ti. Escuchamos a Luis dándole los buenos días. Madrugador, ¿qué canción nos pides hoy? Hola, hola.
3: Buenos días, Úrsula.
0: Hola, Luis.
3: Vamos, que ya mismo estamos casi en fin de...
0: Hombre, espérate, que estamos a martes aún, ¿eh? Vamos a mediar la semana primero.
3: Me vas a poner a mi cuñada Juana cuando tú puedas.
0: Ay, ahora sí, ¿eh?
3: Una de Paco Candela, la que tú quieras, que
0: ahora
3: le encanta
0: sí.
3: Ella. La verdad, quisiéramos olvidar un poco de ella.
0: Ay, pobrecita.
3: Mira, esa de Paco Candela, nada que para ella solica.
0: Para ella sola.
3: Venga, un abrazo.
0: Pues venga, para ella se la dedicamos con todo nuestro cariño. Una de Paco Candela. Pues vamos a dedicarle, por ejemplo, pues esta. Aire, aire. Aire de Alosno. Aire necesitamos, que va a hacer calor. Ay, Dios mío. Un aire acondicionado, aunque sea.

en la música. Ahí es nada en esa gira 30, claro. Esas primeras fechas anunciadas ya a través de su página web oficial. Para que yo te perdonara también ese nuevo sencillo con videoclip oficial. Todo el sentimiento, ese quejío, ese flamenco puro que nos encontramos del sur. El 9 de julio estará en Sanlúcar de Barrameda. Sí, el 17 de julio en Motril, en Granada y en Rota. El 24 de julio es Paco. Paco, Candela. Para Juana, de parte de Luis. De Elena La Cuña, muy mal. Ahí estaba ese aire de Al Osno. ¿Y sabes qué? Que también teníamos pendiente poner a Antoñito, Antoñito Molina, porque no la está pidiendo. Esta no es del sur, esta es del centro. De hecho, es de un lugar muy bonito que es Alcalá de Henares y le vamos a dedicar este Por Si Mañana. Porque siempre hay que ser optimistas ante la vida y esperar que el futuro nos traiga muchas cosas buenas.

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0: Igual que hace el mozo hermoso. Venga, vamos a escuchar también esa nota de audio que nos ha enviado. Buenos días.
2: Que si aparcas de morro, que si aparcas en batería, que si aparcas de reversa, mami, de reversa. Por aquí te dejo yo el tema para el día de hoy. Por cierto, muy buenos días, moza hermosa, muy buenos días a todo el mundo. Yo por aquí te dejo el tema para el día de hoy, que viene hablando de, sí, lo que has tratado en Curiosity. Así que, pues ahí lo llevas, a disfrutar de este... Oye, espérate.
0: A ver, ¿qué me espero?
2: Sí,
0: ¿qué dices? Estamos a martes.
2: Está nublado.
0: Bueno, ¡ay, Dios mío!
2: Es lo que toca.
0: ¡Qué nube va a haber aquí si hay un sol que aprieta fuerte! De reversa, mami, pues sí, está un poco eso de marcha atrás, marcha adelante. ¿Qué pasa con el coche? Eso de aparcar. Ay, que a alguno se le resiste todavía, ¿eh? Se me ha dado bien. Mira, otras cosas se me dan fatal, ¿eh? Pero eso siempre se me ha dado bien. En la primera. Me lo meto hasta en los sitios más pequeñitos, ¿eh? No sé tú, mozo hermoso.

0: gusta a nosotros el ritmo tropical. Son los mismos.
1: Y haciendo.
0: Para adelante, para detrás. Que sí, que no, ¿te acuerdas? Que sí, que no, que nunca te decides. Pues esa. O los de un, dos, tres. Nunca te decides. Bueno, pues son canciones veraniegas de esta época que tanto nos gusta. Con ritmos tropicales, esa banda argentina. Carla López. Pues de reversa, mami. 10 minutos y llegamos a las 10 de la mañana del martes 30 de junio.

Esto de agacharse, hace sentadillas, es uno de los ejercicios más completos, ¿eh? Así si estás haciéndolo durante estos 3 minutos 38 segundos que dura la canción, ya verás qué glúteos se te van a poner para este verano. Ay, eso sí, si no te lamentas y no lloras las penas. José, buenos días también para ti y a toda la gente de Lillo. Dice, hoy puede ser martes, mi primer día de semana. Vamos a escuchar Camela Sueña Contigo, aunque en realidad son lágrimas de amor. Para Tacones Malaca, Mojisca, Mari Carmen, y para ti también. Y para ti, para todos. Porque esta es de esas que no sabemos de pe a pa. De principio hasta el final. Anda, cántala.

que tiene Leturralma 2026 con Camela Siloé, Leire Martínez y Decas y un artista sorpresa al frente, sí, en el pueblo albaceteño que sufrió hace poco. Hace poco, ya sabéis, con estas inundaciones. Pues será el fin de semana del 16 al 18 de julio. También estará Porretas, OBK, Hijuelas del Guadiana y muchísimos más, entre ellos Camela. Te digo yo que todo el mundo no sabemos sus canciones. Vamos a intentarlo de nuevo con Laura, a ver si ahora tenemos más suerte y conseguimos dar con ella.

0: Venga, pues vámonos con ese segundo intento para Laura. Laura, que nos escuchan desde Villamuelas, en Toledo. Vamos a ver si tenemos más suerte con esta segunda oportunidad que le damos. Hola, Laura. Felicidades. Dígame. Buenos días, Laura, felicidades. Laura, ¿me escuchas? Laura.
1: Dígame.
0: Hola, Laura. ¿Me escuchas o no? Yo de verdad que me bajo, ¿eh? Me bajo aquí.

0: Venga, intentamos. Laura, buenos días. Dime que me escuchas ahora, Laura.
1: ¿Sí?
0: Laura, ¿me escuchas? ¿Laura?
1: Hola.
0: Hola, buenos días. ¿Me escuchas?
1: Sí.
0: Ahora sí.
1: Me oí fatal.
0: Ay, Dios mío, para dar contigo. Laura, feliz cumpleaños.
1: Hola, muchas gracias.
0: Oye, que te llamamos de la radio, estamos en directo.
1: Ay, qué guay.
0: Bienvenida, sorpresa.
1: La sorpresa, sí.
0: Sí, además, buena y bonita, ¿eh? Oye, Laura, ¿de dónde eres?
1: De la zona sur de Madrid, pegada a Toledo.
0: De la zona sur, pegada a Toledo, entre Toledo y Madrid. Es que se ha puesto en contacto con nosotros una persona que te quiere mucho y que te desea todo lo mejor en tu día. ¿Quién puede ser?
1: Bueno, es que me quiere mucha gente, gracias a Dios, pero no sé.
0: ¡Qué suertuda, Laura! Pues mira, viene de parte de Cata, que dice que este año que no está siendo muy bonito para ti, ni muy bueno, pero que aquí está ella para apoyarte siempre, para que tengas un hombro donde apoyarte, que siempre va a tener esa mano tendida para ti, y que te dediquemos una canción flamenquita para que sonrías y para que estés contenta.
1: Ay, muchas gracias. Muchísimas gracias. Sí, es que ha sido un año un poco complicado.
0: Vaya. Bueno, sabes que esto forma parte de la vida, ¿no? Y que a veces nos hacen falta, pues eso, esos bachecillos para salir más fuertes.
1: Sí, una piedra en el camino y hay que seguir para adelante.
0: Eso es, Laura. Muy bien dicho.
1: Pues, muchísimas gracias, de verdad.
0: Dile algo.
1: Para Cata.
0: Que seguro que está escuchándote.
1: Sí, es un amigo nuestro de la familia, que queremos mucho y bueno, pues agradezco muchísimo que me quiera levantar el ánimo. Está muy bien, muchísimas gracias.
0: Nada, me alegro que te haya gustado esta sorpresa. Oye, que...
1: Ya, dime. Ya lo llamaré yo, es el señor de estas sorpresillas, así le gusta a él hacer estas cosillas.
0: Oye, Laura, ¿cuántos añitos cumples? ¿Lo vas a celebrar?
1: Bueno, lo celebré el sábado. Uh-huh. Y cumplo 36.
0: Qué bien. Pues nada, a disfrutar mucho de esos 36 añitos y a celebrarlo hoy también, por lo menos soplando las velas, ¿eh? A pedir muchos deseos y buenos.
1: Bueno, algo pequeñito, sí, habrá algo pequeñito.
0: Eso
1: por ahí.
0: Eso es, aunque sea en petit comité, con los más cercanos. Luego a Cata le invitas luego a unas cervecitas o unos vinos y ya está.
1: Claro.
0: Pues un beso muy grande, Laura. Que pases un feliz
1: Muchas
0: día.
1: Gracias.
0: Hasta
1: gracias.
0: Luego. Adiós.
1: Adiós. Hasta luego.
0: Pues ahí teníamos a Laura, felicitándola también por su día de parte de Cata, un amigo importante de la familia. Y ahora vámonos con los pájaros de barro para Manuel, que también se la quiere dedicar a su amiga, a Juan el Chicho y a Luis Perrengue. Vamos para adelante, compañero. Ponte la canción de Manuel García, Los pájaros de barro. Y ya nos despedimos de ti. Sí.

un demon, ¿eh? El último de la fila, Manolo García y Kimi Portet. Por cierto, ya sabes que también están haciendo un año muy especial. En exclusiva se han vuelto a reencontrar precisamente para esa gira que lleva con Sold Out, agotadas las entradas desde que empezaran, ¿eh?, a vender. Se han hecho un Bad Bunny, pero a base de bien. Pero con canciones legendarias también, de esas que no sabemos. Igual que te sabes la de Me sabe a humo, que nos la piden de Los Chunguitos para... Dice, soy Coral de Novés, me gustaría que pusieras la canción de Me sabe a humo de Cigarrillos que yo me fumo. ¿A qué van a saber si no, no? Dedicado para todos los manchegos. Anda, ¿qué? Que nos vamos, que vamos a despedirnos también ya.

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1: Saludamos a Manuel Torresano, buenos días, que está por las redes sociales con esa foto de Nines, Goyo Salazar, Ángel Cañadilla, Teo Muñoz, buenos días, mañana viene Julio, sí, mañana viene Julio. Florentino, Antonio Almendros también, Inés Catea, Pepe, Emilia, Maribel, Caravaca, buenos días también.

Hombre, mucho más sano evadirse. Me sabe a humo, me sabe a... Con la música, con la radio. Me sabe a humo. Esos problemas. También está por ahí. Marimar, Rodrigo, Goyo, Luis Hidalgo, María Luisa Sánchez, Juana, María del Mar. No se nota que muchos estáis ya de vacaciones, ¿eh? Venga, pues vamos a despedirnos con Culture Beat y ese Go To Get It. Canción para Ángel de Madrid de José y para todos los demás oyentes también que le han dado me gusta, me encanta, me divierte. Igual que Josefa Díaz, Encarna Sánchez y Gustavo Perrey. Gracias por estar... por formar parte de Buena Energía cada mañana, despertarnos pronto, madrugando, incluso ahora. El tiempo de vacaciones para muchos y otros currando. Como también van a currar nuestras compañeras que se quedan aquí a tu lado, junto a ti. Estés donde estés y vayas donde vayas. La radio siempre encendida, que te acompañamos. Producción propia, eso no lo dice todo el mundo, ¿eh? Mañana volveremos a las 8 en punto para despertarte, como siempre. Ya será mitad de semana y con Julio. Iglesias y con todos los julios, ¿eh? El mes de verano. Disfruta mucho de hoy y ya veremos mañana qué pasa. Sonríe, sé feliz. Adiós.

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0: Hola, hola, buenos días, bienvenidos, bienvenidas a todos, a todas, a este magazine matinal. Buenos días, María.
1: Hola, Carla, buenos días.
2: ¿Qué tal? ¿Cómo estás?
1: Pues bien, vamos a por el martes.
0: Vamos a por el martes 30 de junio, ¿eh?
1: Cuidado. Efectivamente. Cuidado, como dice Carla. Las 10 y 10 minutos de este martes, de este último día del mes de junio, porque está Julio ya aquí asomando, pidiendo paso.
0: A la vuelta de la esquina, como
1: total,
0: el que dicen.
1: Total. Lo tenemos ahí asomando ya. Bueno, vamos a por este día caluroso, vamos a por este martes. Estamos saludando, como siempre, a todas las emisoras.
0: A recordarte contactos, lo primero, que muchas veces se nos olvida. Tenemos WhatsApp al 622 22 55 29 y también fijo al 925 20 91 90.
1: Eso es, para que nos llames, para que nos pidas tu canción. Y para que te pongas en contacto con nosotras, que nos des estos buenos días de martes.
0: Nos vamos de previsiones, ¿no? ¿Qué te parece?
1: Pues sí, vamos a ir a ver qué se cuece en la agenda de Castilla-La Mancha.
0: Se cuece poquito.
1: ¿Se cuece poca cosa?
0: Muy poquito. Sí, sí, ya lo verás.
1: Sí, yo pensaba que era mucho, como te he escuchado antes decir, pero no.
0: Ha sido ironía.
1: Vaya.
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0: Venga, pues empezamos a las 11 de la mañana. El director gerente del SESCAM, Alberto Jara, inaugurará la jornada de presentación del proceso asistencial enfermedad traumática grave en los servicios centrales del SESCAM. Esta previsión tendrá atención a medios de manera previa de inicio la jornada, 10 minutitos antes, en Toledo. Más previsiones. A las 11:30, la consejera de Desarrollo Sostenible, Mercedes Gómez, informará de los acuerdos del Consejo de Gobierno relacionados con su departamento en una rueda de prensa que tendrá lugar en el Palacio de Fuensalida, en Toledo también. Y por último, a las 8 de la tarde, el consejero de Sanidad, Jesús Fernández Sanz, participará en la presentación del libro Para que nunca se olvide, de Francisco José García, en Puerto Llano, Ciudad Real.
1: Bueno, pues no está mal, ¿eh?
0: Bueno.
1: Tranquilito el día.
0: Hemos tenido días mejores, también peores, así que no vamos a quejarnos.
1: Bueno, sea como sea, te lo hemos contado. Y ya sabes que estamos pendientes por si hay algo más, alguna última hora, pues te la contamos igualmente.
0: Damos los buenos días, ¿no?
1: Música. Sí, nos da tiempo antes de conectar con los compañeros de tráfico. Vamos a por este último baile con Abraham Mateo y con Luke Ram.
0: Buenos días.

0: Pues nos vamos a la DGT. Daniel González está allí. ¿Qué tal? Buenos días.
1: ¿Qué tal? Muy buenos días. Pues hasta ahora van a encontrar complicaciones en la circulación ya en la provincia de Toledo, en la A42, a su paso por Vargas, también en Cabañas de la Sagra y Magán, todo ello dirección sur, en dirección a Toledo capital. Mucha prudencia con unas obras de mejora que están provocando el corte del carril derecho en esta vía. También en la A4 van a encontrar circulación lenta en los entornos de La Guardia, en dirección ya a Madrid. José, en Albacete, mucha prudencia con unas obras de mejora que siguen complicando la 31 entre Almansa y Bonete. Encontrarán solo un carril abierto en cada sentido.
0: Gracias, Daniel, que tengas un buen día.
1: Igualmente.
0: Hasta luego, adiós. Pues esos consejos nos daba Daniel hoy. Hay bastantes cositas por ahí en las carreteras.
2: Hay que tener cuidado. Sí, sí, es que claro, es lo malo que tiene la llegada del verano, julio.
0: Muchos desplazamientos.
2: La gente se va a la playa.
0: La gente se va por ahí de reuniones. Les mandamos de un reuniones. Saludo a todos. Venga, y nos vamos a mandar saludos ahora hacia nuestro WhatsApp. Que nos ha llegado por aquí la petición de Marco hoy. Así que le damos al play, ¿no?
2: Buenos días, Marco.
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0: Diosita la Neu de Marco, ¿eh?
1: Yo pensaba que este concepto no existía, lo he buscado.
0: Pues sí, Androqué sí se llama la canción, pero sí, sí, sí que existe, vaya. Bueno, si tú quieres canción igual que ha hecho Marco, pídenosla al 622-225529.
1: No te muevas de ahí, porque volvemos enseguida.

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1: Venga, pues vamos a ir a echarle un vistazo a los cielos de Castilla-La Mancha, poco nuboso con nubosidad alta y de evolución durante las horas centrales, que podría ir acompañada de alguna precipitación débil, dispersa y ocasional en la serranía de Cuenca. Temperaturas mínimas con pocos cambios en Albacete y en aumento en el resto. Más acusado en Toledo, temperaturas máximas en aumento que alcanzarán los 38 grados en el extremo occidental de Ciudad Real y que superarán en el Valle del Tajo. Vientos flojos variables con predominio de la componente este al principio y al final del día. Te contamos también cuáles son las temperaturas en cada capital de provincia. Albacete con una mínima de 18 grados, una máxima de 36. Ciudad Real también 21-37 de máxima. Cuenca con una máxima de 34, mínima de 18. Guadalajara con una mínima de 18, una máxima de 35. Y Toledo por último con una máxima de 38 grados y una mínima de 22.

Ya tenemos, te hemos contado cuáles son las temperaturas para este día, para este 30 de junio, martes. Vamos a irnos hasta Horcajo, porque en el 622-22-55-29 tenemos la petición que nos hacía Azul también hace un ratito. Nos pedía Fangoria, el síndrome de París.

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0: venga, que le mandamos un saludito, con Marta Sánchez.
1: Esta canción que se va a estar tarancón para ella, sí, sí. Y nos vamos a Membrilla, si te parece, porque nos escriben los chicos del taller para que le pongamos canción también.
0: Chicos, feliz martes.

0: tienes tú, ¿eh? ¿Qué tienes? Carla, ¿qué tienes?
1: Pues muchas cosas buenas, sobre todo.
0: ¿Buenas?
1: Buenas, buenísimas.
0: ¿Todo bueno, bonito y barato o qué?
1: Bueno, bonito y barato, efectivamente. Que nos vamos a ir al Toboso con la canción que nos ha pedido José para su mujer. Que la hemos encontrado, José, la hemos encontrado.
0: ¡Tu pelo!

0: Nuestros pueblos no se entienden sin la agricultura y ganadería. Hablamos de campo.
1: Vámonos en clave de campo. Vamos a hablarte hoy de esas ayudas a los agricultores para el gasóleo y para los fertilizantes. El segundo Real Decreto Ley de Medidas Extraordinarias para hacer frente a las consecuencias de la guerra en Irán, aprobado por el Consejo de Ministros, contempla líneas de apoyo específicas para los sectores agrario y pesquero con un valor total de 230 millones de euros que se suman a los 877 millones del Plan Integral de Respuesta a la Crisis de Oriente Medio, aprobada el 20 de marzo. Así, el total de ayudas a agricultores y pescadores se eleva ya a los 1.107 millones de euros. Las medidas de apoyo aprobadas consisten en una prórroga temporal por 3 meses más, hasta el 30 de septiembre, de la subvención de un máximo de 20 céntimos por litro para la compra de gasóleo de uso agrícola, con un presupuesto de 65 millones de euros. Además, se amplía en 165 millones el presupuesto de la ayuda para la compra de fertilizantes, que será finalmente de 665 millones de euros. Las empresas del sector agrícola y pesquero podrán beneficiarse además de las ayudas generadas contempladas en el Real Decreto Ley, así como de otros apoyos como, por ejemplo, el uso de gas natural en procesos industriales ligados al sector agroalimentario o en cultivos agrícolas. Igual que el decreto aprobado en marzo, las medidas adoptadas contienen un capítulo específico para los sectores agrario y pesquero debido al impacto del conflicto bélico sobre el flujo comercial de las materias primas y, en particular, en el incremento de los precios del petróleo, el gas y los fertilizantes. Pues esto te contamos hoy en Clave de Campo, estas ayudas que continúan de momento hasta el 30 de septiembre para la compra de gasóleo agrícola y de fertilizantes.
2: No tenemos nada en ese 622-22-55-29, pero esperamos tenerlo de aquí a un ratito. Para eso te recuerdo que nos escribas a ese número.
1: Efectivamente. Mientras tanto, se quedan contigo Antonio José y Cali y el Dandy. Y ya no quieres.

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0: Bromas aparte es esto, mi vida sin ti.
1: Te iba a preguntar, digo, ¿qué es esto? ¿Qué es esto que nos has puesto por aquí?
0: Bromas aparte. Mira, lo que te pongo ahora...
1: Una canción de Casey
0: Una canción que se llama Top 3.

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1: Ahora sí, Carla, vamos a dejarle a todas las emisoras con las que conectamos en cadena para quedarnos pues contigo hasta las 2.
2: Que no se mueva nadie, eso te iba a decir, que no se mueva nadie porque vamos a estar aquí por mucho tiempo.
1: Hombre,
2: todavía
1: nos queda mañana por delante, nos quedan muchas canciones por poner, mucho que contarte, noticias, en fin, pues que no te muevas, que nos queda mucho todavía.

0: En Carrascosa del Campo el termómetro marca 31 grados.
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1: En Carrascosa del Campo, el termómetro marca 31 grados.
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En Carrascosa del Campo, el termómetro marca 32 grados. 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

0: Buenas noches. A ver, si no hay, ¿hay sonido en la sala?
1: Yes.
0: Sí. Hola, sí. Bueno, pues queda inaugurado este museo.

0: En Carrascosa del Campo, el termómetro marca 32 grados. 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

En Carrascosa del Campo, el termómetro marca 34 grados. 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

0: En Carrascosa del Campo, el termómetro marca 34 grados. 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

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Y son las 4 de la tarde. De Carrascosa del Campo. Y son las 11 de la mañana.

0: En Carrascosa del Campo, el termómetro marca 35 grados.
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0: En Carrascosa del Campo nos freímos con 36 grados.
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0: En Carrascosa del Campo nos freímos con 36 grados.
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Carrascosa del Campo nos hacen sudar los 37 grados. 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

0: En Carrascosa del Campo, el termómetro marca 34 grados. 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

0: En Carrascosa del Campo nos freímos con 36 grados.
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0: 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Y son las 7 de la tarde.
1: En Carrascosa del Campo nos freímos con 36 grados.

Buenas tardes, amigos terrasqueños. Bienvenidos hoy, martes, día 26 de mayo de 2026, a nuestro último programa del mes de mayo. Una nueva tarde en este mes de mayo, en esta séptima temporada, nos reunimos para celebrar lo que más nos gusta a todos los carrascoseños y a todos los devotos de Santa Ana que seguís nuestro programa. Nos unimos en este día de martes tradicionalmente dedicado a la abuela para celebrar que somos nietos de esa abuela. Y hoy la tristeza inunda un poco nuestro programa. Ya lo anunciamos el pasado martes. Hoy nos encontramos, amigos, ante el último programa de esta séptima temporada. Pero, al igual que anunciamos el fin, anunciamos el comienzo. Pues, amigos, ya os citamos, ya os anunciamos que Dios mediante, y gracias a Santa Ana, tendremos una octava temporada. El primer martes de octubre, este 2026, el martes 6 de octubre, a las 7 de la tarde, volveremos con más fuerza y seguro que nuevas ideas para esta próxima octava temporada. Así que no es motivo de estar tristes. Y hoy es un motivo, y hoy es día de agradecimiento. Hoy es día de recuerdo y de agradecimiento por todo lo vivido durante esta séptima temporada. Han sido 31 programas, contando el de hoy, 31 tarde, los martes, que hemos estado juntos compartiendo la devoción a la abuela Santa. Así, a lo largo de esta séptima temporada y de estos 31 programas, hemos tenido programas diversos, de diversa temática. Hemos tenido este año muy especialmente presente el centenario de la reconstrucción de nuestra ermita, inaugurando ese ciclo de programas dedicados a Ermita de Santa Ana en España, como el pasado programa tuvimos, hemos tenido 7 en total, que nos ha permitido ver la variedad de lugares que tiene la Santa Ana como patrón, que tienen una ermita, una iglesia, o un convento, o un monasterio dedicado a Santa Ana. Hemos retransmitido todos los actos del centenario que no se retransmitían en directo, como la conferencia sobre el Beato Cruz La Plana, o el concierto conmemorativo del centenario por el coro Sotoboce. Hemos continuado con nuestras entrevistas a pueblos santaneros, esas que tanto nos gustan, a Villanueva de la Serena, al puerto de Mera, en Cenizate. Hemos estado en Badajoz, en La Coruña y en Albacete. Cuán grande y diversa y dispersa es la devoción a la abuela, ¿verdad? Hemos tenido nuestros conciertos radiofónicos, como el concierto de inicio con el grupo folclórico Abuela Santa Ana de Albacete, la ofrenda de villancicos a Santa Ana, el concierto de Año Nuevo con la Coral Polifónica Santa Ana de Albal, o el concierto de inicio de Cuaresma con la agrupación musical Santiago y Santa Ana de Algodonales en Málaga. Hemos tenido programas especiales con la transmisión de conferencias dedicadas a Santa Ana en Cuenca, un programa especial dedicado al 20 aniversario de nuestra biblioteca. Hemos rezado también. Pues cuán importante es rezar, amigos. Hemos rezado por los cristianos perseguidos en este año en el que colaboramos con ellos, con la Fundación Pontificia de Ayuda a la Iglesia Necesitada, con el Vía Crucis, con el Vía Matris, perdón, y el Vía Lucis. En definitiva, amigos, hemos tenido una temporada muy variada. Y hoy nos encontramos ante el último programa de esta temporada. Y hoy vamos a tener un concierto radiofónico de fin de temporada dedicado a marchas procesionales dedicadas a la abuela Santa Ana a lo largo y ancho del territorio nacional. Al igual que iniciamos esta temporada con un concierto de inicio con el grupo folclórico Abuela Santa Ana de Albacete, concluimos con otro concierto radiofónico. Aquí en nuestro pueblo,
También tenemos una marcha procesional Abuela Santana, compuesta y regalada por el director de la banda de música La Juvenil Filarmónica de Villamayor de Santiago en el año 2011, y que desde entonces suena cada San Marcos y cada fiesta. Precisamente es la sintonía de este programa. Al iniciarse el programa o al finalizarse el programa, escuchamos un fragmento de esta marcha procesional nuestra. Creo que es para sentirse orgullosos, amigos. Pero hoy no vamos a escuchar nuestra marcha. Ya la hemos escuchado también alguna vez completa en estos programas. Hoy vamos a escuchar marchas de otros lugares de España que tienen a Santana como patrona o que tienen especial devoción hacia ella. Concretamente, vamos a escuchar cinco marchas procesionales de diversas partes de España. Vamos a escuchar de Dos Hermanas en Sevilla, de Chiclana de la Frontera en Cádiz, de Roquetas de Mar en Almería, de Cenizate en Albacete y de Llanes en Asturias. Y hay más, amigos. Pero tendremos que dejar temas y marchas para la segunda temporada. La octava temporada. Pues bien, amigos, con este espíritu de oración que caracteriza nuestros programas, porque con la marcha no es simplemente escuchar música, porque sí, es escuchar, cantar, tocar y orar. Con ese espíritu de oración por la paz, por nuestros pueblos, y a su vez de agradecimiento por esta séptima temporada, pues comencemos nuestro programa de hoy. Y en primer lugar, vamos a escuchar a Santana, de don Fulgencio Moras Ródenas, compuesta en 1991 y dedicada a Santana de Dos Hermanas, en Sevilla. Escuchemos.

Y continuando en Andalucía, nos vamos hasta la provincia de Cádiz, en Chiclana de la Frontera, donde en un popular barrio chiclanero, en lo alto de una colina o de un cerro, existe una preciosa ermita de Santa Ana que concentra una gran devoción en la ciudad. Pues vamos a escuchar ahora la marcha Abuela, dedicada a Santa Ana de Chiclana de la Frontera.

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mañana nos vamos a Almería, concretamente a Roquetas de Mar. Y allí vamos a escuchar la marcha procesional Nuestra Patrona Santa Ana, compuesta en el año 2019 por don José Domingo Castillo Navarro. Estemos atentos porque aquí tenemos una pequeña sorpresa que yo creo que les gustará. Escuchemos.

Es Almería, es Andalucía. Nos vamos a nuestra Castilla-La Mancha. Y nos vamos a nuestros vecinos de Albacete. Concretamente, volvemos al pueblo de Cenizate, al cual ya entrevistamos hace dos programas y el cual tuvimos la suerte de contar con su presencia en nuestro Encuentro Nacional de Hermandades del pasado día 25 de abril. Y en esta ocasión vamos a escuchar marcha titulada A la Abuela Santa Ana, compuesta en el año 2005 por don Juan Sáez Molinero. Pues escuchemos a nuestros amigos.

Y para cerrar nuestro concierto radiofónico de marchas procesionales dedicadas a la Abuela Santana, seguimos subiendo y esta vez llegamos hasta Asturias, concretamente a Llanes, que tiene una profunda devoción a Santana con una cofradía de pescadores de Santana. Mitad cofradía, mitad asociación profesional. Y aquí cambiamos completamente de ritmo, de instrumentos, pero no deja de ser una marcha procesional dedicada a Santana. Vamos a escuchar la danza de Santana con las tradicionales gaitas asturianas y que vamos a ver que no es la típica marcha procesional andaluza, como hemos escuchado muchas, o castellana, pero que tenía que estar también en nuestro programa de hoy. Pues concluyamos con la danza de Santana de Llanes, Asturias.

Esto ha sido todo, amigos carrascoseños, amigos, hermanas, de Chiclana, de Roquetas, de Cenizate y de Llanes. Esperamos que hayáis disfrutado tanto como nosotros de este concierto radiofónico, que hemos aprendido también cuán grande es la devoción de Santa Ana, a Santa Ana, pero a través de la música. Esperamos que hayáis disfrutado de toda la séptima temporada y que estéis dispuestos a ese primer martes de octubre, ese día 6 de octubre, a las 7 de la tarde, cuando comencemos la octava temporada. Recordamos que todos los martes del año, a las 6 de la tarde, aquí en Radio Campos, se retransmite un rosario, el Santo Rosario, al igual que se hace de manera física, en la ermita o en la iglesia. Pues con motivo del centenario de la reconstrucción de la ermita, se retransmite de manera extraordinaria en esta casa. Y aunque nosotros nos vamos, el rosario continúa, amigos, a las 6 de la tarde, todos los días, se reza, todos los martes, perdón, se rezará el Santo Rosario aquí, en la radio. Eso no va a cambiar. Os animamos a que participéis en todos los actos del centenario de la reconstrucción de la ermita, que quedan en las misas mensuales, en la conferencia, en el triste acto de clausura y en alguno más que pueda salir por ahí, ¿no? Y os animamos también a que participéis en las fiestas de Santa Ana. A todos, nuestro más profundo y sincero agradecimiento por estar ahí un martes tras otro. A todos los que de una u otra forma habéis participado en este programa, tanto de Carrascosa como de fuera, muchas gracias. A esta casa, José Luis a José Luis García, director de esta radio, muchas gracias. Y a todos, desde la voz de la abuela, os deseamos un feliz verano. Muchas gracias.

En Carrascosa del Campo nos hacen sudar los 37 grados. 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
1: En Carrascosa del Campo nos hacen sudar los 37 grados. 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

Bienvenidos a una nueva edición de Corazón de Tiza, ese tiempo de radio en el que te invitamos a que pintes un corazón de tiza en tu pared para dentro ir metiendo poquito a poquito siete nombres y siete historias que te vamos a ir contando.

Este nombre, David de María, será el primero en rellenar nuestro corazón de tiza pintado en la pared. Y quédate con otro nombre, recibe los saludos cordiales de quien va a estar hablándote, Javier Raonda Cuadrado. El abrazo a toda la peña y ya sabes que tu participación es importante aquí en Corazón de Tiza. Te repasamos esos modos que tenéis de participar. Ya sabes, tan solo tenéis que dejar vuestros comentarios musicales en vuestras redes sociales y no olvidéis añadirle el hashtag Corazón de Tiza. Una manera importante de participar en nuestra lista de Corazón de Tiza, en nuestra zona Transición Balancín, en la que dos nombres se juegan su permanencia en el programa. O de participar en nuestra zona de nuevas entradas, decidiendo quién será el candidato a sonar, a escribir su nombre en la próxima edición de Corazón de Tiza. Si has entendido todo esto, ya estás preparado para participar en esta nueva edición de Corazón de Tiza. Y si ese Corazón de Tiza ya está dispuesto y preparado, vete escribiendo el primero de los nombres, David de María.

Aunque en su casa se respiraba mucha música, el flamenco puro por parte de sus abuelos maternos y el rock de Pink Floyd, Led Zeppelin o Beatles por parte de sus tíos, su ídolo con la escritura y la generación del 27 empezó por una razón muy cotidiana. El propio David de María ha confesado con humor que, como siempre fue un chico muy bajito, descubrió que la única manera que tenía de llamar la atención de las chicas en su adolescencia era escribiéndoles poemas. De ese instinto natural nacieron después sus grandes dotes como compositora.

Su salto a la fama mundial llegó en 1988 con este tema, First Time. Una balada que se grabó originariamente para un famosísimo anuncio de un refresco de cola. La canción gustó tanto que se editó como sencillo y llegó al número uno en el Reino Unido, Alemania y media Europa. Como curiosidad, la compañía de refrescos declaró a la prensa en ese momento que Robin tenía 27 años para encajar mejor con el público joven. En realidad, Robin Beck tenía en ese momento 33.

en la España que salía de una época muy gris y experimentaba la explosión de la movida madrileña, Ana Torroja rompió moldes estéticos, lejos de la imagen de la clásica vocalista femenina, de corte melódico y vestidos largos. Ana popularizó un estilo marcadamente andrógino. Su famosísimo corte de pelo pixie muy corto, sus chaquetas de corte militar y sus movimientos felinos sobre el escenario influyeron en la moda de toda una generación de jóvenes que buscaban modernidad y vanguardia.

En noviembre de 2020, Nick vivió un momento más oscuro de su vida. Mientras realizaba unos trabajos de bricolaje en su casa de campo, sufrió un gravísimo corte en la mano izquierda con una sierra circular. Un accidente que estuvo a punto de costarle la vida por la pérdida de sangre y casi le amputan los dedos. Requirió una complejísima intervención quirúrgica de más de 10 horas y meses de durísima rehabilitación. Esta experiencia le marcó tanto que escribió un libro titulado Con las manos desnudas, A Mani Nudi, reflexionando sobre la fragilidad humana.

Tras el lanzamiento de su recopilatorio Historias e Histerias de 2004, la banda anunció un receso que duraría una década, durante la cual Beto Cuevas desarrolló su carrera en solitario y como actor. En 2014 sorprendieron al continente anunciando su regreso a los escenarios, llegando a contar brevemente con el famoso bajista de Sodia Stereo, Zeta Bosio. Lanzaron un último disco de estudio titulado Adaptación, que salió en 2016, antes de anunciar su separación definitiva debido a diferencias en los proyectos personales de sus miembros.

Amy Elizabeth McDonald's. Escribiremos el nombre de Amy McDonald's para hacerlo más corto y es como es conocida. Nació el 25 de agosto de 1987 en Bishop's Briggs, en las afueras de Glasgow, Escocia. Su idilio con la música empezó de una forma completamente espontánea en el año 2000, cuando con solo 12 años asistió al famoso festival entonces de Tea in the Park. Allí quedó tan impactada al ver las actuaciones de las bandas Travis y su tema Turn, que decidió que quería hacer lo mismo. Encontró una vieja guitarra de su padre que estaba guardada en casa sin recibir clases formales de música. Aprendió a tocar de manera autodidacta, buscando tutoriales e instrucciones en internet y comprando un libro de acordes de Travis.

En la escena de los DJs de Clap y los productores independientes, los alias misteriosos abundan. Pero el de Casey Clark tiene una explicación muy mundana y ligada a su proceso creativo. En una industria en donde la mayoría de los productores de música de baile, house, techno, synth pop, confiesan que se encierran a trabajar de madrugada en un ambiente oscuro, Casey reveló en los inicios de su carrera que su momento de máxima lucidez mental y cuando le salían los mejores ritmos y líneas de bajo era exactamente a las 3 de la tarde. Así que adoptó el seudónimo 3PM casi como un recordatorio de su hora fetiche para encender las cajas de ritmos.

Siete nombres han sido los que hemos escrito en tu corazón, siete historias las que hemos contado. Y ahora la historia debes describirla tú, metiéndote de lleno en nuestra zona Transición Balancín. Dos nombres colgaditos en una balanza virtual y tú decides hacia qué lado se inclina, dejando esas historias, esos comentarios musicales, positivos o negativos, en tus redes sociales con el hashtag Corazón de Tiza. ¿Quieres que se vaya Amy McDonald's? ¿Quiere que se quede? Tú decides.

0: can write a song like Kesha.
1: Tú decides quién se va y quién se queda. Ya sabes, deja tus comentarios, positivos o negativos, en tus redes sociales. ¿Qué piensas de Casey 3PM Clark? ¿Te gustaría que siguiera una semanita más con nosotros? Tú decides tus comentarios en tus redes con el hashtag Corazón de Tiza.

Nos desplazamos hasta nuestra sección de nuevas entradas, en la que vamos a hablarte de otros 7 nombres a los cuales debes de dejar tus comentarios musicales para que sus nombres puedan ser escritos en tu corazón. Entre sus nombres contamos con Kepler, con Melissa Manchester, con Leo Sayer, con Chaka Khan, con Joe Espósito, Sly Stone y sonando ya nuestro giradiscos número 3, Tavares. Tavares, que se convierten en vuestra propuesta de entrada para la próxima edición de Corazón de Tiza.

De la música de Tabárez, de nuestra zona de nuevas entradas, saltaremos hasta nuestra sección zona degustación, en la que volvemos a descubrir esas historias y esos nombres que en un momento u otro tocaron nuestro corazón.

en el pomposo y elegantísimo escenario del Teatro Ariston, luciendo unas botas de cuero desgastadas y un vestido que en mitad de la actuación se le desabrochó por completo por la espalda. Lejos de ponerse nerviosa o parar, la extremeña aguantó el tipo sujetándose la ropa como pudo mientras seguía cantando con su habitual garra, dejando a los refinados presentadores italianos al borde del infarto.

Si vas a un concierto de Billy Joel, es imposible que puedas comprar una entrada para la primera fila. Da igual los miles de dólares que estés dispuesto a pagar. Hace años el músico se cansó de ver que las primeras filas de sus estadios estaban ocupadas siempre por personas ricas, empresarios de corbata o gorrones de las marcas patrocinadoras que apenas se movían ni mostraban entusiasmo. Desde entonces, Joel deja las dos primeras filas completamente vacías antes de abrir las puertas. Junto antes de empezar el show, envía a miembros de su equipo a las zonas más altas, las del gallinero, para buscar a los fans más entregados, ruidosos y jóvenes, y los bajan gratis a primera fila, y así se asegura que el escenario tenga la máxima energía posible.

Su característica e inconfundible voz ronca y rasgada que muchos comparaban con la de Rod Stewart generó todo tipo de mitos en su época. Llegó a rumorearse que se debía al abuso del tabaco o de alguna extraña afección médica. La realidad es mucho más sencilla, es puramente genética. Kim Carnes ha explicado en numerosas entrevistas que su voz siempre fue así, desde que era una niña pequeña, y que nunca tuvo que forzarla ni hacer nada especial para conseguir ese tono tan indómito y melancólico.

Durante el rodaje de la película de la gira en 3D de los Jonas Brothers en 2009, Taylor Swift apareció como invitada especial. Decidió que sería una gran idea hacer una entrada triunfal al camerino de los hermanos montada en un patinete eléctrico Segway. Sin embargo, perdió por completo el control del aparato, se estrelló a toda velocidad contra una de las esquinas del set y pasó a milímetros de atropellar y lesionar gravemente a los tres músicos. Ella misma pensó que su carrera se acabaría esa misma tarde por destruir a la banda del momento.

Aunque esto es un dueto, nos fijamos en la voz de Andrea Tessa. En los años 80 y 90, Andrea fue como más que una cantante. Fue la cara amable de la televisión chilena. Condujo programas icónicos como Más Música, donde entrevistó a grandes estrellas del pop mundial de la época. Su imagen se asocia a una elegancia y cultura que marcaron un estándar en la conducción.

el particular registro de contralto de Jennifer Rush, definido por los críticos como una mezcla entre la calidad del folk y la potencia de la ópera, no era casualidad. Su padre, Maurice Stern, era un reputado cantante de ópera y su madre era pianista. Esa formación clásica en casa fue lo que le permitió alcanzar esos agudos y sostener notas imposibles en sus baladas de sintetizador sin despeinarse.

0: 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Siglos de llantos, nieblas, ataúdes, caras al sol.
1: Muchos de vosotros no sabréis que el grupo La Raíz tuvo dos etapas. La primera formación nació a finales de los 90 como un grupo de rock urbano. Se disolvieron y unos años después, Pablo Sánchez, líder y compositor, decidió retomar el nombre para un proyecto totalmente nuevo que mezclara rap, ska y rock. Fue Pablo quien prácticamente solo en su casa compuso los primeros temas que definirían el sonido de la banda.
2: 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Todos siguen siendo lo que son, menos los peones.

0: Antes de ser una estrella de la música electrónica, Paul Walden era un artista plástico. De hecho, se mudó a Jersey para trabajar haciendo retratos de turistas. Su faceta como escultor y artista digital lo acompañó toda su vida. Solía crear obras de arte cinético con cristales y luces. El apodo Guru George no vino de una búsqueda espiritual profunda, sino de su banda original de rock psicodélico llamada George Go to Tokyo.
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0: Simplemente adoptó el nombre de Guru George para encajar con la estética mítica y colorida de la época.

0: han quedado grabados en tu corazón, 7 historias han sido contadas. 7 nombres como el de 3PM, el de Amy McDonald's, el de La Ley, el de Nick, el de Ana Torroja, el de Robin Beck y el de David de María.
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0: En la zona Transición Balancín, ya sabes, 2 nombres colgados en esa balanza virtual. Tú decides quién se va y quién se queda con tus comentarios en redes y con el hashtag Corazón de Tiza. Tavares es el nombre que hemos elegido para la próxima edición de Corazón de Tiza. 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Mientras tanto, enrédate.

0: En Carrascosa del Campo, el termómetro marca 32 grados. 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

0: ahora mismo en Carrascosa del Campo tenemos 29 grados.
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0: Ahora mismo en Carrascosa del Campo tenemos 27 grados. 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

0: para el martes, una limonada.
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0: El Remix H Sound para Quevedo, yo y tú, menuda voz.

0: poco a poco, en este martes irán sonando tus canciones preferidas. Como siempre, estamos aquí para seleccionarte lo que a ti más te gusta.
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0: Jonathan y Andrés con ¿Por qué te vas? En nuestro martes.

0: Ahora mismo en Carrascosa del Campo tenemos 25 grados. 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
7: Aquí otra de esas producciones H, fina, fina, Sunny.

esas versiones en inglés con la firma de Onrubia, nuestro compañero aquí desde H-Sound, y las que firma en castellano, en latino, como Andrés Onrubia. Mira, aquí viene otra.

0: Los amigos Andrés y Jesús nos hicieron bailar una vez más. Ya sabes que todo afro, todo remix que sacan, lo tienes aquí en tu espacio del Reino Show.
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0: sigue la estela musical de este martes en Del Reino Show. A Lucho RK y Quevedo, Brian Myers.
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2: Valórate, si tú no te pones precio, te lo pondrán de rebajas y además con mala música, no con esta.

0: Pues sí, con nosotros también, no solo él, Jaume Mico y muchos más.
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0: del que te diga que no le gusta del Reino Show.
1: Vamos con ese graciosa que se marcó desde H-Sound.

0: del Reino Show.
1: Piro vampiro, sed buenos, chao. Y si te animas mañana aquí, a la misma hora le damos al miércoles.

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1: Ahora mismo en Carrascosa del Campo tenemos 24 grados.
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0: Carrascosa del Campo tenemos...
1: 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Y son las 12 de la noche.
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Ahora mismo en Carrascosa del Campo tenemos 23 grados. 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

0: Escuchas Campos FM de Carrascosa del Campo y es la una de la madrugada.
1: Ahora mismo en Carrascosa del Campo tenemos 23 grados. 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

Ahora mismo en Carrascosa del Campo tenemos 23 grados. 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

0: Ahora mismo en Carrascosa del Campo tenemos 23 grados. 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